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0: Debería pagarme. Duele.
1: ¡Ah!
0: Ya voy, qué pinopina, qué trastón. Ya son broca, así ya no me.
1: A mí, guay.
2: A mí, guay.
0: Estoy al de que. ¿Qué te vale? Hasta la niña. Ven y llevo un momento, va a tener un poco. Y un huerto, ¿no? Ya voy con lo que va a caer aquí con un cangranga, un yoporanga, un dambranga. Lenguaje, lo que va a caer. Lenguaje que está en los bordes. Pues con el nudo, va a tener una opinión, está más nada, a tener que la negue, que es la nada. Tanto le va a gustar la pausa, no lo va a caer.
1: Why?
0: What if it's all right, it's up to you know, can you move?

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